0: 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Son las 7:45. 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
1: Bueno, el reciente capítulo ya está disponible a través de nuestro canal de YouTube. Bésame Colombia, buenos días en el martes. Hoy es 29 de septiembre, te estamos acompañando ya a través de la radio. Esta hora llena de muchas canciones que ustedes pueden elegir también. La mejor mañana es cantar canciones. Sí, que usted se despierte a la hora de ir a ducharse, tenga, no sé, la banda sonora. No sé, pero es que a mí me funciona muy bien. Despertarme, colocar música, mis canciones favoritas, y mientras estoy haciendo el tema del desayuno, el tema de ducharme o salir de la casa, pues estoy escuchando música y mucho más, y son nuestras canciones favoritas. A través de Bésame Te Enamora, si ustedes son compartidarios del género de las baladas o la música pop, pues bienvenidos sean en este martes. ¿Cómo están? Buenos días. A las 6:07, mañana muy, muy fría en la ciudad. Despejadísimo así por todo lo alto, el volcán Puracé en su esplendor. Y bueno, ustedes madrugándole a este domingo martes, María del Carmen, buenos días. Bueno, canción perfecta con Cristian Castro. Bueno, de una vez, bienvenidos sean en este martes con Bésame Te Enamora.

Bueno, hoy se conmemora el Día Mundial del Corazón en este 29 de septiembre a las 6 de la mañana, 12 minutos. Los voy saludando. Les voy contando qué sucede un día como hoy. Bueno, ¿cómo está mi querido Nilber? Veo también a Nilson. Veo también a Juan Manuel. Camilo, ¿cómo me le va? Camilo, gracias. Bienvenidos sean ustedes a través de Bésame Te Enamora. Sí, señores, hoy es el Día Mundial del Corazón. Se conmemora a nivel mundial esta fecha muy importante. Obviamente tiene que ver con cosas de salud que ya les contaré más adelante. Corazón. A las 6:12, Miguel Gallardo con Corazón, que hace alusión a este Día Mundial.

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1: Con los buenos días también en este martes. Por supuesto, acompañándolos con la emisora que te enamora a las 6 de la mañana, 16 minutos, hoy 29 de septiembre. Saludito especial para cada uno de ustedes. Yamilet Zúñiga, Dieguito Chavaco, acompañándolos y contándoles también qué es tendencia a través de redes sociales en esta mañana, Diego.
2: Así es, Yami, me encontré una historia que tiene que ver mucho con ese

0: historias de superación, que tiene que ver mucho con los deportistas. Obviamente detrás de un deportista joven están unos padres queriéndolo apoyar, está un equipo técnico que también siempre están en ese apoyo, pero cuando ya ellos ya se vuelven exitosos en su deporte, en este caso hablo de la gimnasta argentina llamada Sara, tiene que ver mucho con el tema de viajar a otros países. Sara Julieta Lucas obtuvo 4 medallas de oro y una de plata en los Juegos Suramericanos 2026. Eso le dio pie a que Julieta Lucas tuviera como una participación en Rotterdam, pero pasa y acontece que el costeo de ese viaje solamente lo incluye para ella, pero sí o sí tiene que ir con alguien que la acompañe, en este caso su entrenador, y lo que está haciendo es que mientras está entrenando, bueno, el colegio le da como esas facilidades de hacer trabajos y obviamente a través de las multiplataformas, lo que está haciendo ella es hacer rifas, ¿sabe? Las populares rifas, haciendo de todo para que su entrenador pueda acompañarla.
1: Vea pues.
0: Entonces, es una historia de superación que obviamente pues viene consigo 16 años apenas tiene Julieta y obviamente combina la preparación de alto rendimiento con la secundaria a distancia, pero también el tema de que hace cosas para que su maestro técnico en este caso la pueda acompañar, y definitivamente el tema de los comentarios son salidos de tono. Yo empecé como leyendo un poquito los comentarios acerca de ella. Por ejemplo, dicen que ella no necesita a su entrenador para estar allá, o por ejemplo, o sea están desestimando todo lo que está haciendo ella para que su entrenador también pueda acompañarla. Qué y yo triste. digo, no, pues, o sea, ya se sale fuera de lo chistoso o el sarcasmo.
1: Sí, claro.
0: O sea, como la gente tiene ese corazón, o bueno, no sé, hay una palabra clave que se llama, se me fue el nombre que tiene cuando uno le duele algo que no es de uno.
1: Subestimar a una persona, o también, subestimar como las capacidades, o ver que, pues, digamos, como que si no hubiese hecho parte del proceso, porque de todas formas, y el proceso que ya tiene y todo lo que ha hecho es gracias a su entrenador también.
0: Sí, también. Entonces, bueno, todo esto se da a raíz de los juegos que se estarán presentando en Rotterdam. Así que, bueno, esta Argentina, pues es una historia muy chévere para destacar en la mañana de hoy. Es tendencia su historia y obviamente me imagino que conociendo esa historia a través de las redes sociales va a salir algo muy especial para que su profesor y su técnico la puedan acompañar.
1: Qué chévere, ¿no? Y además que, mire, cuando se vuelve tendencia esta clase de notas, por decirlo así, siempre salen a relucir personas de buen corazón que terminan apoyando estas causas, ¿sabes? Como todo lo que, digamos, se vuelve tendencia. Así como están los que critican, están también los que ayudan.
0: Sí, definitivamente. Pues las redes sociales se prestan mucho para este tipo de cosas y que sea lo bueno siempre, por favor.
1: Eso, vamos a estar pendientes. 6:19, ¿cómo nos pueden seguir a través de redes sociales?
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1: Perfecto, son las 6:19, que no se le haga tarde.

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1: Avanzamos en esta mañana, 6:27 minutos, 6:27. Ustedes se reportan con nosotros, 312-891-0740. Nos reportan tránsito y movilidad también. Nuestros Bésame conductores, un saludo muy especial para cada uno de ustedes. Nuestros Bésame amarillitos también que están ahí en sintonía de Bésame. Y bueno, ¿qué ha pasado en el tema de tránsito y movilidad tanto en la ciudad como en el departamento del Cauca, mi querido?
2: Sí, definitivamente en las últimas 24 horas se han reportado hechos, uno que lamentar, eso sucedió en Corinto, pero otro al sur de nuestro departamento, especialmente con alguien que hace parte de la música popular, Gensy Ramírez, imagínese, reportó accidente de tránsito cuando regresaba de una presentación en Argelia, es lo que dice el video, y obviamente pues ahí se ve claramente en estas carreteras del sur de nuestro departamento, donde su transporte, su bus, se sale de la carretera. El cantante de música popular Gensy Ramírez informó sobre este accidente de tránsito, ocurrió ayer lunes cuando regresaba de esa presentación del municipio de Argelia. Según explica el propio artista, la buseta en la que se movilizaba junto a integrantes de su agrupación transitaba por una curva cuando una motocicleta habría ingresado de manera amplia a la vía, y obviamente para evitar como esa colisión, pues el conductor realiza maniobra que ocasionó que el vehículo se saliera de la carretera. La buseta pues termina detenida entre la vegetación. El video está bastante compartido al costado de la vía, y obviamente pues en este caso Gensy Ramírez dice pues no, tenemos golpes, pero no hay nada de consideración. Así que bueno, posteriormente el artista confirmó que se trataba del automotor que viajaba junto a su agrupación. Esto sucedió en las carreteras del sur de nuestro departamento.
1: Gracias a Dios. Y es que ahí en el video que se está compartiendo precisamente se ve cómo la vegetación ayuda a amortiguar al vehículo para que no pase nada más grave, gracias a Dios. Eso sí, con unos leves golpes que el mismo artista pues comparte también a través de sus redes sociales, pero que gracias a Dios no pasó a mayores. Esto también porque por la imprudencia, en este caso, pues según dice él, del motociclista, porque es que en las curvas, mire, o sea, si nomás en la ciudad, o sea, se pasan como los semáforos o donde toca hacer el pare en la calle, pasan voladas. Ahora imagínese también el tema en las carreteras, que no hay señalización, que hay que ser prudente de por sí, pero es que en una curva sí o sí, o sea, usted tiene que darse cuenta de que puede venir un vehículo del otro lado, entonces hay que tener precaución también.
2: Así es, pues bueno, esto sucedió en el sur de nuestro departamento. El hecho que lamentar sí es en Miranda Corinto, ¿saben? La vía entre Miranda Corinto, el día de ayer, un joven llamado Johan Sneider Rivera Mosquera, de 26 años, fue identificado el motociclista que perdió la vida en un accidente de tránsito en esta vía. De acuerdo a la información de las autoridades, el joven se movilizaba en una motocicleta cuando colisionó con un bus de servicio público y obviamente pues el fuerte impacto ocasionó su muerte ahí en el sitio. Las autoridades hicieron presencia y reportaron este hecho como Johan Sneider Rivera Mosquera, que pierde la vida en la vía entre Corinto, Miranda Corinto.
1: Qué lamentable. Y un abrazo fuerte también para la familia. Jovencito.
2: Sí, son jóvenes.
1: Dios mío, bueno, la precaución que hay que tener en las vías. Y en la ciudad de Popayán, ¿no se ha escuchado nada?
2: Sí, sí, las imprudencias, como siempre, las imprudencias. Vea, tres motocicletas se vieron involucradas en un accidente en el barrio Alfonso López. Este siniestro se presentó en inmediaciones de los semáforos del sector de Alfonso López, donde tres motocicletas colisionaron. Según la información preliminar, varias personas habrían resultado heridas y estarían siendo atendidas en su momento. Las autoridades investigan qué sucedió ahí. Pues en este cruce es cuando no respetan los semáforos, ¿sabes? Sí. Claramente se ve el irrespeto de estos semáforos, y que obviamente conlleva a que se den este tipo de accidentes.
1: Consecuencias, señores. Vea, ayer que iba precisamente en mi vehículo de más de 300 millones, o sea, el bus, me iba pasando por ahí, por la Esmeralda, y hay mucha imprudencia en tema de los niños. En una sola motocicleta van como tres personas y el niño en el medio.
2: Sí, sí, sí.
1: O sea, ¿qué es esa irresponsabilidad? Por Dios, si es que uno lo ve de por sí. Y es que, mire que hasta una señora también desde el bus miraba como asombrada y como que, ay, decía en su mente, Dios mío, qué gente tan irresponsable. Uh-huh. Porque el niño iba dormido y lo llevaban pues ahí en medio de la motocicleta. Pero imagínese, o sea,
2: en un accidente
1: sin protección,
2: él es el que lleva más como las consecuencias.
1: Exacto. Y sabe que otra imprudencia también, digamos que, y son las volquetas que andan por la ciudad. ¿Se ha dado cuenta? Las volquetas tremendos tractores, por Dios. Y venía por la calle Quinta, por ahí, por el barrio, de la sombrilla más allá.
2: ¿Chune?
1: Barrio San José, que es por ahí por la placita.
2: Ah, ok.
1: Venía a toda esa volqueta y una motocicleta queriendo adelantarla por el lado derecho.
2: No, no, no.
1: Lo que sí es que como se parquean vehículos a veces en la vía, pues no tienes visibilidad de la parte de adelante cuando hay estos clase de vehículos mal estacionados, entonces es peor. Entonces como que venía el señor con una señora y eso como que estaba hasta mal calibrada la llanta de atrás porque eso se movía para todo lado.
2: Sí, es peligroso.
1: En cualquier momento puede perder el equilibrio, caer y ahí es donde pasan los peores accidentes.
2: Ha pasado, de hecho ha pasado.
1: Señor.
2: Mucha pérdida de vidas ha sucedido así cuando uno intenta adelantar este tipo de vehículos porque ellos tienen como sus puntos ciegos y
1: exacto.
2: Ahí es que sucede la tragedia.
1: Entonces mire, es a veces por el afán, yo no sé por qué ponen en riesgo la vida. O sea, entonces decía el motociclista que me traía porque sí, gracias. Dios sería muy prudente, dijo, y es que no valoran la vida, o sea, no quieren la vida, ¿o qué? Porque es que se arriesgan mucho, Dieguito. Bueno, gracias a Dios, en esa ocasión no pasó nada, pero es
2: puede
1: que así
2: pasar.
1: Pasan los accidentes. Entonces, más prudencia, por favor, en las calles.
2: Así es. Bueno, usted nos reporta a través del 312-891-0740 qué está sucediendo en las calles, en las vías en estos momentos. Pues nos ayuda muchísimo en cuanto a la movilidad a otros oyentes que apenas pueden ser que está saliendo de casa.
1: Ajá.
2: Nos ayuda muchísimo.
1: Exacto, y más en las horas pico que eso se vuelve un caos.
2: Un caos, un caos.
1: Un caos. Ayer en la hora pico yo casi no ando en horas pico, pero ayer me tocó. Pero a las 6 aquí en Toscana, Dios mío, el tema de la hora pico cuando todo mundo sale y todo mundo quiere llegar rápido a la casa. Dios.
2: Y todo el mundo anda afán.
1: Exacto. Entonces, precaución, por favor. 6:34, pico y placa para hoy.
2: Así es, 1 y 2 para el día de hoy. Hoy es martes, 1 y 2 para tener en cuenta desde las 7:00 a.m.
1: Perfecto, 6:34.
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0: Un ratito, ahí está Andrés Cepeda, este colombiano también con sus canciones favoritas a las 6:42, 6:42. Hablemos de nuestras redes sociales, hablemos también del canal de YouTube. Por ahí está nuestro nuevo capítulo de Puebleando también para que se den una vueltecita a través de Bésame Colombia en YouTube. ¿Cómo se vio el capítulo, mi
1: viejito? Sí, ya me lo miré completico y muy chévere, o sea, darse esa vueltecita por San Gil, me parece bonito.
0: Ay, el parapente está chévere.
1: Me parece muy bonito como la arquitectura del pueblo, por ejemplo.
0: También
1: así muy colonial y muy, muy, como muy tranquilo.
0: Habla mucho de este sitio, ¿sabe? Uh-huh. Habla mucho también. Lo que pasa es que de acá está un poquito lejos, pero sí se puede. O sea, cuando uno tiene unas vacaciones, puede cuadrar,
1: claro,
0: también un viaje por allá.
1: Claro, usted puede ir que en diferentes puntos de Colombia. Tengo como la experiencia de recorrer varios pueblitos y...
0: A ver, ¿qué pueblitos conoce? Así que se acuerde como pues, que...
1: Hasta Manizales.
0: Fuera del Cauca,
1: hasta Manizales,
0: ¿no?
1: He ido, o sea, todos los pueblitos de Manizales. Ah. No recuerdo la mayoría de los nombres, pero me di la vuelta por todos los pueblitos de Manizales, okay, y los de Pereira. Entonces, pues básicamente es como ir subiendo, ¿no? Nosotros decimos subiendo desde acá, del sur del Cauca, pues.
0: Sí.
1: Entonces uno va pasándose por todos. De hecho, hay un turista que la chica lo entrevista y él dice, no, pues yo estuve en Medellín, luego Bogotá y
0: va haciendo el recorrido.
1: Exacto. Entonces es chévere tener el tiempo y el dinero disponible para uno dar todo ese viaje.
0: A mochilear, que uno ahorra mucho también. Se compra su pochito por ahí y de una vez arranca para donde quiera conocer. Lo que pasa es que uno a veces se complica, ¿no? Como ay, ¿dónde era que desayuno? ¿Dónde era que el almuerzo? Mientras que uno se puede preparar su sanduchito, llevarse su hidratación, eso es como cuando uno por acá va de paseo, por decirlo así, que se va a la montaña o que se va como... Ay, es que se me fue la palabra.
1: ¿Aventurar?
0: Sí, un día de aventura por ahí a las montañas tiene que llevarse. Yo me acuerdo que en mi casa, por ejemplo, que yo vivo en el campo, mi mamá tiene un potrerito como a una hora de la casa y hay que subir unas colinas. O sea, usted dése cuenta como los paisajes de Silvia, que son subidas y bajadas.
1: Sube y baja.
0: Exacto, entonces tocaba subir, pero uno siempre como... No sabía que por allá se le iba a ir el día haciendo sus cosas. No, se llevaba los huevitos cocidos.
1: El popular fiambre.
0: Se llevaba el arrocito en una bolsa ya cocido, con los huevitos ahí, con un atuncito, o como dice también la arepita, con cafecito, el queso. Uno almuerza y come más rico en el campo. Sí. Uy, sí, hambre peor.
1: Sí, porque lo que sucede es que a veces uno dice, pues voy a planear, ¿no? Pero uno se queda en esa planeación. Eso toca. ¿Cierto? Es, bueno, las próximas vacaciones vamos a hacer esto y vámonos.
0: Eso, planea y ejecute, mejor dicho. O sea, no solamente que se quede en planes y que no pueda hacerlo, pero es que hay muchos sitios en Colombia realmente por visitar y por conocer. Nos quedan muchísimos. Yo, por ejemplo, quiero ir al guía Caño Cristales, es que se llama.
1: Caño Cristales.
0: Que es el río ahí de colores por las plantas, pues por que florecen ahí en el río y que parece que el río fuera de varios colores. Ese me parece chévere también. Hay un sitio en el Amazonas también donde hay unas piedras gigantes que se ve un río. Eso es en el Amazonas, queda espectacular. Y hay unos paisajes muy bonitos también. El llano también. No conozco por allá.
1: Villavicencio.
0: Claro, por allá debe ser súper chévere. No, es que mejor dicho, tenemos que hacer el plan definitivamente.
1: Para eso está Puebleando también, para que todas esas ideas de viaje pues estén disponibles para ahí en un futuro.
0: Y entonces uno ya sabe dónde ir, dónde hospedarse, por ejemplo, de qué voy a comer, porque la gastronomía es muy importante conocerla. Bueno, ¿cuál es el plato típico de cada región? Entonces, para eso, lo que dice Dieguito, dense una pasadita por Bésame Colombia y en nuestro canal de YouTube, que ahí está Puebleando. Yo, por ejemplo, en Bolívar, que usted se dio cuenta, muchos no conocían la popular calabaza. La calabaza es una plantica que parece sandía y que uno la prepara y la hace dulcecita, ¿no? Pueden haber muchas preparaciones, pero la de Bolívar Cauca la hacen con panelita, le echan clavos o le echan canela y queda una delicia.
1: Sí,
0: le echan leche.
1: Yo primera vez que probaba y escuchaba que la popular calabaza.
0: Es que por acá le dicen mexicano también. Mexicano,
1: o victorias.
0: ¿Ah, sí?
1: Victorias. En algún punto de la ciudad le dicen las populares victorias.
0: Vea, pues. Uh-huh. Bueno, ahí está entonces lo que son los platos típicos, lo que es la cultura también, lo que usted puede conocer. Y diferentes, digamos, por decirlo así, para que uno se vaya cuadrando en el año. Porque, por ejemplo, si uno va a visitar Bolívar y quiere ver los globos y todo eso, es arrancando el año, que son carnavales.
1: Los carnavales de enero.
0: Exacto. Oiga, Pasto también es increíble. Están ya en la ciudad de Pasto expuestas las carrozas mini que van a ser parte del 2027.
1: Es que ellos ya.
0: Exacto.
1: Ahorita yo creo que ya
0: están
1: trabajando.
0: Ya las tienen listas. No, sí. Ah, no. Sí, los últimos detalles, yo creo que, porque eso se empieza en el mismo año. O sea, termina un carnaval y arrancan a hacer el del próximo. Ya tienen las versiones mini y son espectaculares. Hay unas carrozas futuristas. Mejor dicho, eso está para irse en el 2027 también para los carnavales. Entonces allá, Pasto, por ejemplo, es popular por eso, arrancando el año. Popayán en Semana Santa, que es muy turística. Uh-huh. Cali, pues obviamente ya se viene su fiesta de la Feria de Cali también. Y muchas, muchas, muchas cosas. Así que bueno, váyanse planeando, váyanse ajustando, vayan ahorrando y van viendo, puebleando también a través de nuestro canal de YouTube, Bésame Colombia. Son las 6:48.
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0: Heredando todo el talento de los Montaner, sí. Él es hijo de Ricardo Montaner. Héctor Montaner con Amor del Bueno en esta mañana, 7:05. Buenos días. Con Bésame Te en Amor estamos iniciando una nueva hora donde los saludamos a través de WhatsApp, que es nuestra línea directa, y agradecemos a Dios por un nuevo día. Siempre están compartiendo ahí esos mensajes bonitos a Alberto Muñoz, como siempre. Gracias a Dios por un nuevo día, por un techo que me protege, por la familia que me dice, porque siempre provee lo que necesito y porque me permite disfrutar de la vida. Que tengan un excelente y bendecido martes. Como siempre, esos buenos deseos. Muy, muy horas de la mañana. Se dan y se pasan la, se dan la pasadita para dejarnos esos bonitos mensajes. Por ejemplo, Carmen Elisa hace lo propio siempre, todos los días en la mañana. Ya sea que sea fines de semana, siempre ella está dejando su imagen bonita. Hoy martes es el último martes de septiembre. Para ti que ya despertaste, que Dios te bendiga, que Dios cuide tu hogar y que Dios te regale un maravilloso día. Ese es su deseo de Carmen Elisa, como siempre. Feliz martes en el día de hoy. Viani también. ¿Cómo está Viani Angulo desde Ciudad Jardín, escuchando Bésame? Yo creo que está por ahí cerca ya. Buenos días, que tu día sea liviano y lleno de sonrisas. Así es. Bueno, muchas gracias por estar con nosotros. Gracias. Quiero saludar a Carmen Elisa también, está por acá. Ah, bueno, ya la había saludado. Aquí estamos con ustedes a las 7:07. Alejandra Guzmán, Eternamente Bella. ¿Cuál es tu canción favorita de martes? Dímelo, 312-891-0740.
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0: Bueno, Iván, como siempre escuchando Bésame, está reportando que hay accidente de tránsito por la calle Quinta, número 18, carril izquierdo. Con 18, calle Quinta con 18, carril izquierdo, accidente ahí, paciencia y precaución es lo que dice, sector de La Esmeralda. A ver qué pasa, sí, definitivamente ahí. Uy, se congestiona bastante la calle Quinta en el sector de La Esmeralda. Bueno, paciencia ahí, exactamente a las 7:14 hay accidente de tránsito ahí en la calle Quinta con 18, carril izquierdo, por todo el sector de La Esmeralda. Bueno, lo que tengan para reportar lo hacen a través del 312-891-0740, mientras les cuento una noticia positiva en la mañana.
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0: 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Muy importante la noticia en esta mañana, qué está pasando en nuestra ciudad, qué está pasando en el Cauca. Te lo contamos en una noticia positiva en la mañana, 7:16.
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0: Con canciones perfectas para agradecer un día como hoy. Estamos vivos, estamos laborando ya, vamos de camino al trabajo. Estamos desde la casa, estamos muy activos. Así que bueno, saludito especial para ustedes que van escuchando Bésame. 7:16, Mijares y Lucero tienen canción perfecta para reflexionar. Y es el privilegio de amar.
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0: Así tal cual. 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En el día de ayer se llevó a cabo este vuelo donde la conclusión es que fue todo un éxito, ¿no? No logró aterrizar como se debía, pero definitivamente la compañía SpaceX de Elon Musk pues completó con éxito prueba de vuelo en Texas, despliegue de satélites Starlink en el espacio, y que obviamente eso lleva a pie a que sea una de las compañías más importantes de tecnología y que haya salido muy bien en compañía de la NASA con el tema de la exploración y todo lo que se da en cuanto a este tipo de aeronaves. 14, la número 14 era esta versión, con la novedad de que salió de nuestro planeta, salió hasta la órbita de nuestro planeta, y que obviamente pues en Texas, Estados Unidos, la puesta en marcha de esta misión inició a las 7:15 de la mañana, y que bueno, hoy destacan mucho esta noticia que tiene que ver mucho con compartir internet a nivel global. O sea, SpaceX va a hacerlo. Y durante todo este proceso de liberar satélites a nivel de la órbita terrestre, pues es para compartir internet, aparentemente. Entonces, bueno, solo imagínense llegar con este internet a lugares muy recónditos de la Tierra, donde nunca jamás se ha visto este tipo de tecnología. Entonces, bueno, SpaceX es una de las compañías que está haciendo tendencia virales por todo lo que se dio con este sistema y reutilización de Starship, que obviamente avalado por la NASA, dijo, pues qué chévere poder hacer este tipo de cosas. 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
0: Te acompañamos a través de la radio, a través de la aplicación móvil, a través de la página web, diferentes plataformas donde ustedes se pueden conectar a través de Bésame. Pilar Montenegro con Prisionera. 726.

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1: Aquí estamos para contar las principales noticias que ha sucedido en las últimas horas, que ha sido noticia de último momento también, que tiene que ver con el día de ayer, ¿saben? Dimos a conocer una noticia que tiene que ver mucho con las autoridades, el Ejército Nacional, y es que hubieron combates en límites del Tambo y Argelia, y ahí entre esos combates fallece un soldado de las fuerzas militares. El cuerpo de ese soldado, las disidencias se quedan con el cuerpo, así que bueno, el desenlace ha sido de que el cuerpo del soldado profesional y del José Torres fue recuperado por la Comisión Humanitaria del CSR y la Defensoría del Pueblo tras permanecer en poder de la estructura Carlos Patiño después de ese asesinato en combates entre el ejército y las disidencias en esta zona rural del Tambo Cauca. Bueno, Richard Vial a esta hora nos amplía la información a las 7:35, Richard.
2: El Comité Internacional de la Cruz Roja y la Defensoría del Pueblo recibieron el cuerpo del militar en zona rural y lo trasladaron a las autoridades competentes. Se adelantan los procedimientos judiciales, médicos y forenses para posteriormente entregarlo a sus familiares. El ejército rechazó que el cadáver del militar haya sido sustraído por el grupo armado ilegal tras su asesinato, denunciando el hecho como una violación al derecho internacional humanitario y anunció que entablará las denuncias correspondientes. La secretaria de Gobierno del Cauca, Diana Murillo, también rechazó los hechos violentos que se registraron en el departamento del Cauca.
3: Sí, desde el gobierno departamental rechazamos estos actos de violencia que hoy enlutan al departamento del Cauca, no solo enlutan la institución ni las familias, sino que enlutan al departamento del Cauca.
2: El Ejército Nacional exigió el respeto irrestricto al derecho internacional humanitario y agradeció a los organismos humanitarios su intervención en la recuperación del soldado profesional, brindando a sus seres queridos la posibilidad de despedirlo dignamente. Entre tanto, el Comité Internacional de la Cruz Roja resaltó la confianza de las partes involucradas para cumplir con su misión neutral de proteger y ayudar a las personas afectadas por los conflictos armados.
1: Las noticias en esta mañana a las 7:36, pues tras la entrega del cuerpo del soldado profesional por las disidencias del en el Cauca, la Defensoría del Pueblo señaló que la recuperación y entrega digna de las personas fallecidas durante hostilidades es una obligación del derecho internacional humanitario y no una concesión ni una herramienta de propaganda, lo que ha dicho la Defensoría del Pueblo. Richard Vidal en la mañana, con Bésame.
2: El pronunciamiento se produjo tras la gestión humanitaria que permitió la entrega del cuerpo del soldado profesional y del José Torres, muerto en combates en zona rural del Tambo Cauca. La Defensoría manifestó su solidaridad con los familiares del uniformado y con la fuerza pública y rechazó la instrumentalización de la entrega del cadáver por parte de los actores armados. La entidad recordó que los integrantes de las fuerzas militares están protegidos por las normas del derecho internacional humanitario y que la dignidad humana debe respetarse sin importar la parte involucrada en la confrontación. Finalmente, la Defensoría reiteró su disposición para facilitar las mediaciones humanitarias en todo el territorio nacional.
1: Entre otras noticias, nos venimos a nuestra ciudad de Popayán. ¿Ustedes recuerdan el hecho del pasado 17 de septiembre, donde Roxy Vanessa Taiza Mosquera fue asesinada? Pues el juez de control de garantías envió a prisión a un sujeto investigado por el homicidio de la lideresa trans y defensora de los derechos LGBTIQ+, Roxy Vanessa Taiza Mosquera. Eso ocurrió el pasado 17 de septiembre en la ciudad de Popayán. Y bueno, eso es lo que ha dado. Un juez de control de garantías envía a prisión a esta persona. A las 7:37, Richard Vidal en la mañana con Bésame.
2: La Fiscalía General de la Nación señaló que la víctima transitaba por el barrio Pandiguando cuando fue abordada y perseguida por Salamanca y su compañera sentimental, quienes le habrían atacado con un arma cortopunzante. Días antes del homicidio, la pareja del investigado habría amenazado de muerte a la lideresa y le habría exigido abandonar el sector donde trabajaba. Roxy Vanessa Taiza Mosquera integraba un colectivo de derechos humanos y aspiraba al Consejo Consultivo Departamental de Mujeres del Cauca. El implicado fue capturado por uniformados de la Policía Nacional y presentado ante un juez. Un fiscal de la Unidad Especial de Investigación le imputó el delito de homicidio agravado, cargos que no aceptó durante las audiencias preliminares. El juez del caso se pronunció.
4: En múltiples ocasiones ya le había dicho a Roxy que se la iba a fumar, haciendo referencia a quererla asesinar y que para hacerlo lo mandaría a usted. Uno de los móviles de estas agresiones era porque pretendía que Roxy Vanessa Taiza Mosquera no ejerciera la labor en el mismo sector donde ella lo hacía. Es decir, pretendía ejercer control territorial sobre el uso de la vía pública con estos fines.
2: El investigado deberá permanecer en prisión mientras avanza el proceso judicial.
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1: Bueno, las noticias amplían esta y más noticias a través de su portal caracol.com.co. Ingresan ahí a su página web Región Cauca y se van a encontrar con todas las noticias de Popayán y el departamento del Cauca. En esta mañana te contamos las noticias. 7:40 en la mañana, los bríos con Yo sé que te acordarás. Las inolvidables Bésame.

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1: Bueno, quiero saludar a José Luis, que nos escucha desde Bogotá a través de nuestra página web. Pues lo invito, José Luis, a que se dé una pasadita por ahí más profundamente, a hablar de los principales chismecitos. ¿Ustedes recuerdan a Aura Cristina Gayner? Pues es una de las grandes actrices que ha tenido la televisión colombiana también, que ha hecho parte de varias producciones colombianas y recordó su amorío bajo cuerda con Miguel Baroni. Ella dice que sí se enamoró de Miguel Baroni, el protagonista de Pedro el Escamoso. O sea, pues es que uno entiende a los actores, ¿no? O sea, en ciertas producciones donde hay que compartir mucho tiempo, yo creería que pues, se dan este tipo de cosas. Y mucho más si uno está joven. Pues la actriz y cantante reveló que hubiese manejado esta situación de una manera diferente con el protagonista de Pedro el Escamoso, pero no fue así. Ella dice que sí se enamoró, la hermosa Aura Cristina Gayner, que es bastante viral a través de las redes sociales. Se van a encontrar también con un gran concierto que se está realizando en Medellín y Bucaramanga con Marco Antonio Solís. Bueno, conozca ahí el intérprete de Tu Cárcel, y Más que tu amigo se estará presentando en Colombia en el penúltimo mes del año como parte de su gratitud a todos sus fans. Pero ¿cuánto valen las boletas para ver a Marco Antonio Solís en Medellín y Bucaramanga? Bueno, conozca toda la información que está disponible ahí a través de nuestra página web www.besame.fm. Es muy fácil llegar ahí.

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1: Si no ha ingresado todavía a nuestro canal de YouTube Bésame Colombia, hágalo ya mismo, se suscribe, se mira todos los capítulos también si los tiene atrasados. Por ahí tenemos el capítulo de Bolívar Cauca, en esta semana tenemos el capítulo de San Gil, mejor dicho. Hay Puebleando para rato, hay mucho contenido también, historia de cachos que está buenísima.

0: tema de radio, realiza este tipo de novelas, formato vertical para celulares, para que usted vea las novelas ahí desde su celular. No se lo puede perder también. Síganos ya mismo. Instagram, Bésame Popayán FM, a través de nuestro TikTok, Bésame Popayán. Mejor dicho, ahí está. Contenido para rato para que se den la vueltica por nuestras redes sociales y estén muy atentos de todo lo que pasa también. Son las 8 de la mañana, 13 minutos. Bueno, quiero saludar a mis oyentes que están ahí a través de nuestro WhatsApp, Bésame, reportándose. Me cuentan desde dónde nos están escuchando. Vea, tipsitos también para esta gripa, por Dios. Cambios de clima siempre traen esa gripa que, ay, sí o sí, te afecta. Y a mí, pues, sí, me está afectando el tema de la garganta también. Entonces, si tienen por ahí remedios, trucos caseros para implementar, les agradezco de corazón para que me los compartan, porque esta vez también, hoy sí, los necesito, por Dios. Un abracito muy especial para Carmen Elisa, para Vian y también para Alberto Muñoz, para nuestro Ivancho, nuestro Bésame Amarillito. Un abracito muy especial para cada uno de ustedes. Gracias por tenernos ahí en su casa, en su vehículo y en su lugar de trabajo. Somos Bésame Te Enamora.
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1: Bueno, y en esa mañana también a las 8:22 minutos vamos a hablar de los beneficios del mango, los que nos encanta el manguito y que siempre tenemos por ahí esta fruta en la nevera o la tenemos para nuestra dieta, para la media mañana, la media tarde. Bueno, aquí les tengo información importante porque es que el mango también tiene beneficios nutricionales, aporta fibra, vitamina C y potasio, y su impacto en el control del azúcar en la sangre es algo muy especial. Así que aquí les vamos a contar, pues el mango no solo destaca por su sabor dulce y versatilidad en la cocina, sino también por su aporte nutricional, pues de acuerdo con la información del New York Times y expertos citados en este artículo, esta fruta es rica en vitamina C y potasio, mientras que su contenido de fibra lo convierte en un aliado para la salud digestiva y cardiovascular. Además, como el mango se puede congelar sin perder sus propiedades, es ideal también para preparar batidos y licuados en cualquier época del año. Aunque el mango contiene una cantidad considerable de azúcar natural, la forma en que el organismo la procesa es distinta al azúcar presente en productos procesados como las galletas.

Según Jessica Hinz, dietista del programa de medicina del estilo de vida del New York Times, el cuerpo debe descomponer primero la fibra del mango para acceder a los azúcares, lo que provoca una liberación gradual de glucosa en la sangre. En contraste, el azúcar refinado de una galleta está disponible de inmediato y puede ocasionar picos de azúcar en la sangre. La fibra también cumple otras funciones relevantes. Pues la experta afirma que aunque los mangos no igualan a frutas como las manzanas o peras en contenido de fibra, en parte porque no se suele consumir su piel, si alcanzan el rango de buena fuente de fibra. O sea, estos sí también alcanzan pues este rango. Además, precisamente la fibra contribuye también a mantener el colesterol bajo control y favorece la presencia de bacterias saludables en el intestino. Por su alto contenido de vitamina C, la mitad de un mango aporta cerca de 61 gramos de este nutriente, equiparable también al obtenido de cítricos como la naranja o la toronja, es lo que dicen los expertos. Pues precisamente se resalta que la vitamina C no solo refuerza el sistema inmunológico, sino que ayuda al organismo también a absorber el hierro de alimentos de origen vegetal, mejorando el aprovechamiento de estas fuentes. El potasio es otro de los elementos clave presentes en el mango, y la mitad de esta fruta contiene 282 miligramos, una cantidad relevante que si se compara con el plátano, famoso por este mineral, pues ahí está. Los expertos también explican que el potasio contribuye a equilibrar los líquidos corporales y puede ayudar a reducir la presión arterial, oído, contrarrestando también los efectos negativos del consumo excesivo de sodio. Para consumir mango durante todo el año, la opción congelada es válida siempre que no contenga azúcar añadido, mientras que el mango seco, pues según los expertos, se concentra muchos más azúcares y calorías que la fruta fresca, por lo que conviene moderar su consumo. Finalmente, para seleccionar un mango maduro, basta con presionarlo suavemente con el pulgar y ceder ligeramente al tacto. Con esto uno sabe, pues, si está perfecto para el consumo. Entonces, ya lo saben, los beneficios entonces, para que todos ya tengan esta opción ahí en su nevera, si van a ir de compras, si van a ir a la galería, pues cojan su manguito porque les aporta mucho. Tiene, vea, aporta potasio, aporta vitamina C, mejor dicho, de todo, para que puedan entonces ustedes consumirlo. Si sufren de presión alta, también les ayuda, tiene bastante fibra. Entonces aprovechen el manguito. 8:26 minutos, son noticias de salud en esta mañana.

0: Ana Gabriel y Simplemente Amigos. Ya confirmamos esta noticia, mi Bancho. Gracias por estar ahí en sintonía y reportándonos siempre la información en vivo. Gracias. Anuar, para que está con nosotros también reportándose. Hola, el viejo Tara, le dicen así cariñosamente.
1: Muy buenos días, tengan ustedes.
0: ¿Cómo estás?
1: Televisora Bésame de la ciudad de Popayán.
0: Gracias.
1: Cordial saludo desde acá a la parte alta, la Galería Las Palmas, ahí con sintonía como siempre, escuchando esas melodías, iniciando el día, dando gracias a Dios. Un abracito para todos.
0: Gracias.
1: Y saludos.
0: Eso.
1: Para que bendigan también a los Radio Escucha.
0: Por supuesto.
1: Dios los bendiga y que estén todos muy bien.
0: Ay, gracias, amén. Un abracito muy especial para Anuar, para todos los oyentes también. Un día muy bendecido. Canciones favoritas en esta mañana de nuestros oyentes a las 8:39 minutos.
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0: Y aquí seguimos con Bésame, Bésame, Te Enamora. 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
1: Avanzamos en esta mañana con Bésame, 8:54 minutos. Miriam Hernández, se me fue, se llama esta canción. Saluditos en el municipio del Tambo, Cauca, para Gabriela, que nos escucha. Y un abracito muy especial también para toda su familia. Aquí está su canción favorita.

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1: Bueno, y aquí seguimos acompañándolos en esta nueva hora con Bésame, te enamora. Ya son las 9:08. Hablemos de tendencia también, de qué se habla en esta mañana a través de redes sociales.
2: Así es. Bueno, hablemos de historias que me parecen muy interesantes, que lo invitan a uno a reflexionar, pero también a una motivación bastante personal y que definitivamente los niños siguen siendo como tendencia a nivel internacional. La niña de 11 años británica que es un prodigio, maestra más joven de la historia del ajedrez.
1: O sea, ay, a ver.
2: O sea, esta niña no le gana a nadie en estos momentos, es la más, así que bueno, las chicas no solo quieren hacer historia, ya miramos que Colombia ocupó el tercer lugar y es de admirar, con tan solo pues, 20 años, un campeonato sub-20, España fue el actual ganador de ese campeonato, pero si hablamos de las niñas en otros deportes, pues definitivamente la niña prodigio, así se destacan a nivel internacional, esta noticia de una británica de ajedrez, Bodhana Silvanandan, así se llama, búsquenla ahí a través de las redes sociales, se convirtió en la jugadora más joven de la historia en obtener un título de la gran maestra femenina con tan solo 11 años, Yamilet. Entonces eso inspira muchísimo a lo que yo les decía. Por ejemplo, el fútbol inspira a mujeres y este tipo de cosas puede inspirar a los niños también a ser uno de los grandes. Pues Silvanandan consiguió su tercera y última norma de la WGM, una actuación certificada del nivel exigido para el título, mientras representa a Inglaterra en la 46 versión de la Olimpiada de Ajedrez en Samarcanda, Uzbekistán, confirmó la Federación Internacional de Ajedrez, que definitivamente es la niña prodigio para este juego, y en declaraciones con la FIT, Silvanandan expresó su alegría por el logro y afirmó que quiere seguir haciendo historia. Obviamente, haga de cuenta que a la hora de elegir este título pasa por ciertos exámenes y en este caso pues jugar el ajedrez como se debe y le ha dado ese honor y distinción y definitivamente se comparte mucho la historia de Reuters JD, que es el portal que la ha hecho famosa pues a través de las redes sociales. Entonces,
1: súper chévere.
2: O sea, solo imagínese con tan solo 11 años siendo una gran maestra del ajedrez.
1: El ajedrez, sabe que yo no he tenido la oportunidad de jugar ajedrez, no.
2: Imagínese, entonces.
1: ¿Usted sí ha jugado ajedrez?
2: Sí, me gusta
1: ¿y
2: mucho.
1: ¿Y qué tal?
2: No, yo soy perverso para las jugadas.
1: Sí.
2: Pero es cuestión de práctica, ¿no? Este tipo de cosas es cuestión de práctica y obviamente, sino que uno se queda aterrado por la corta edad que tiene ella.
1: Claro.
2: Entonces uno dice, ¿a qué hora se empezó a jugar? ¿Quién le enseñó, por ejemplo?
1: Imagínese.
2: Entonces, bueno, el
1: siempre
2: gran maestro.
1: Siempre hay personas que tienen un don para algo, ¿no? Y pues ella lo descubrió para eso desde muy chiquita, la verdad. Pero es chévere porque, Dios mío, ya yo admiro mucho a los que juegan ajedrez porque es una concentración
2: sí. Y además es concentración, estrategia y obviamente pues algo inesperado puede suceder cuando uno tiene un contrincante más fuerte que
1: imagínese.
2: Uno. Entonces, bueno, y los movimientos, estudiar los movimientos. Saben que las personas matemáticas les va muy bien jugando ajedrez, es lo que dice la ciencia. Y bueno, entonces imagínense, 11 años esta niña y es una de las grandes maestras en británica y que tiene esa distinción como la más en estos momentos.
1: Hablando de matemáticas, 5x4, Diego.
2: No, yo me acuerdo cuando
1: no
2: mi mamá...
1: No vas a ver 5x4.
2: Yo sé que es 20, pero pues... pero
1: 8x9.
2: No.
1: Y uno me pone a ver. No, yo creo que a esta edad no podemos jugar ajedrez. No,
2: O sea, yo lo hago...
1: Quizá aprender, sí. O sea, me gustaría también, digamos... Uy, no, es que uno el cerebrito ya se le va oxidando.
2: Pero,
1: uno ya tiene que hacer
2: ejercicio. Sí, pero sabe que esto le sirve para como salirse de la rutina y es.

0: Así que ahí estamos disponibles para ustedes, arroba Bésame Popayán FM, y también estamos a través de TikTok, Bésame Popayán.
1: Por ahí se enteran de todo lo que pasa en cuanto a noticias también a través de TikTok, así que déjense la vuelta y allá mismo. Y síganos también a través de nuestra web www.besame.fm, donde nos puede escuchar en cualquier parte del mundo. No olvide suscribirse a nuestro canal de YouTube, Bésame Colombia, para que lo tengan en cuenta en esta mañana 9:13.
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0: Son las 9 de la mañana, 17 minutos, 9:17. Escuchas Bésame, te enamora. En esta mañana especial también hay buenas noticias que dar, porque todo es mal, amiguito. Hay también que hablar de esas buenas noticias.
1: Así es, bueno, hablemos de unos premios que se vienen desarrollando desde hace mucho tiempo aquí en nuestro país y tiene que ver con los premios Andesco a la sostenibilidad. Pasa y acontece que ya se cumple 21 años de esta versión y una de las empresas de la ciudad, como lo es Urbacer Popayán, fue ganador en la categoría Sector de Servicios Públicos y Comunicaciones. ¿Cómo le parece?
0: ¡Ay, qué chévere! Bueno, un aplauso.

0: eso.
1: Así es, pues bueno, tiene que ver con chévere. Tiene que ver con el premio Andesco. Andesco es la Asociación Nacional de Empresas de Servicios Públicos y Comunicaciones de Colombia. Uh-huh. Obviamente tiene este premio que es muy especial y donde participan muchas de las empresas a nivel Colombia, y por nuestra región pues participaba Urbacer Popayán, un gremio sin ánimo de lucro creado el 28 de septiembre de 1995 y tiene que ver mucho con defender los intereses de más de 160 empresas afiliadas que prestan los servicios esenciales. Pase y acontece que Urbacer presentó un proyecto muy especial que tiene que ver con este fenómeno de la reclusión en, pues obviamente, las cárceles. Uh-huh. Y también los espacios públicos de la ciudad, Yami, en donde a veces como que no hay presupuesto, o quizás no hay liderazgo, no hay interés, donde estos espacios públicos pues se deterioran. Pues Urbacer tuvo como esa iniciativa en la operación de la capital del Cauca, fue reconocido en el entorno del mercado compitiendo con empresas de servicios públicos en todo el país sin distinción de categoría. Esto sucedió el pasado 28 de septiembre, donde Urbacer se llevó este premio, el primer lugar nacional en el entorno de mercado de los premios Andesco de la Sostenibilidad 2026. Pasa y acontece que hacen esta gestión, uh-huh, con el centro penitenciario en la ciudad de Popayán, y es llevar a los reclusos a acomodar los parques. En este caso, uh-huh, se enfocan mucho en el parque Yambitará, uh-huh, y toda la ciclorruta, que ha sido un espacio que se ha transformado, uh-huh, porque los presos, en este caso, ellos son los que limpian, adecúan y definitivamente tienen una de nuestras vistas de la ciudad, de los parques, muy bien. Entonces es una muy bonita iniciativa presentada por Urbacer Popayán. Se destacó frente a todas las empresas participantes independientemente de su categoría, convirtiéndose en un reconocimiento de alcance nacional para la operación y el departamento del Cauca.
0: Muy bien por este tema, y además que uno ver un parque bonito, le dan, sí, ganas de ir y tomarse esa pausa, ese break, charlar con los vecinos, le inspira muchas cosas, ¿sabe? Porque es que uno llegar a un parque ahí todo sucio, todo como
1: cuando le crece mucho la hierba, por ejemplo,
0: también
1: la hierba crece muchísimo,
0: eso le dan ganas de pasar corriendo nomás.
1: Sí, definitivamente, y a veces cuando los dueños de las mascotas salen y dejan como también el popó de las mascotas, entonces definitivamente pues
0: no
1: los,
0: hay responsabilidad.
1: Sí, los resultados que se destacan son la renovación del parque Yambitará, dicen ellos. Recibe más de 182.500 visitantes al año. Uh-huh. La siembra de árboles, por ejemplo, 138 árboles y plántulas nativas, uh-huh, superando el 30% de la meta inicial, y obviamente el mejoramiento de 200 metros de ciclovía beneficiando a más de 1.000 usuarios. Entonces, super, bueno, este proyecto muy chévere recibe este premio porque combina formación, inclusión, recuperación ambiental y transformación urbana.
0: Súper chévere. Entonces, felicitaciones. Hay un abrazo para Urbacer, que recibe este premio, pues felicitaciones, y bueno, qué bonito es dar buenas noticias también en esta mañana con Bésame. 9:21, 9:21.
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1: Somos Bésame, te enamora, 9:30 a.m, 9:30. Te acompañamos con tus canciones favoritas y hablemos de salud también, algo muy importante en esta mañana.
2: Así es, bueno, hablemos de la salud mental que tiene que ver con los niños, especialmente cuando hay denuncias que tienen que ver con el ICBF también. Es que se ha vuelto viral un video donde se ve a un niño, Yamile, le hago el contexto, que está como amarrado a su silla. Por este tema, pues hay una practicante que es la que hace la denuncia. Este video es viejo, ¿no? Cabe recalcar de que es clásico, pero hasta ahora lo volvieron a sacar y se ha vuelto tema de debate y de profunda consternación cuando a veces los padres no saben qué sucede en los jardines infantiles. Pues este caso hace referencia y corresponde a una denuncia realizada en octubre de 2023 en la ciudad de Cali, cuando una estudiante en práctica del programa de licenciatura en educación infantil de la Universidad Santiago de Quile de Cali hizo público un caso de presunto maltrato infantil dentro de un jardín infantil en su momento centro educativo identificado como Jardín Infantil Mis Primeras Huellas. Es lo que dice la noticia, donde me he ido a investigar pues si este caso era reciente o no, pero pasé a acontecer que la denuncia de esta practicante pues obviamente prendió las alarmas en su momento y que vuelve como a generar nuevamente prender las alarmas. ¿Qué está pasando con las personas que están a cargo de nuestros niños en un jardín infantil? Entonces, ¿cómo esto afecta a la salud mental? Donde obviamente ahora se llama un tema que se llama el PR, que tiene que ver mucho con los profes ya no educan de la misma manera que lo hacían con nosotros, que decían que todo el mundo estaba en un salón y todo el mundo era de igual manera. Ahora ya no. Ahora usted tiene que investigar un poco más acerca de que si el niño de pronto puede tener una enfermedad degenerativa, por ejemplo.
1: Claro.
2: Que si el niño tiene algunas incapacidades y
1: autismo,
2: bueno, autismo, todo este tipo de cosas. Entonces, la parte educativa tiene que estar presto a investigar un poco más porque ya no se le trataría la misma aula de la misma manera a ciertos estudiantes. Entonces, prende la alarma nuevamente porque cómo ese tipo de cosas suceden cuando no se tiene el conocimiento, no se tiene como esa intuición también para el tipo de niños, porque aquí aparentemente lo castigaron porque botó la comida, dice el video. Entonces, obviamente, pues hay que investigar un poco más y cómo los niños están expuestos a este tipo de personas que pues a veces no pudiesen entender un poco más acerca de todo lo que está sucediendo actualmente con la educación.
1: Exacto.
2: Entonces, obviamente, eso genera traumas, esto genera también en rechazos, como se ha visto recientemente en este video, donde mucha gente está opinando, y ese debate de qué pasa cuando descuidamos, no, ellos están en su aula educativa, qué puede pasar detrás de, se ha visto también el tema de las violaciones, se ha visto el tema también del maltrato hacia los niños. Entonces, bueno, nuevamente genera como este tema de debate, ¿qué estaría pasando en el interior de los jardines infantiles?
1: Exactamente, porque es que uno como padre de familia, o sea, dice, se confía de el conocimiento, la experiencia y obviamente pues de todo lo que se tiene que cumplir, reglas que se tienen que cumplir en estos sitios donde uno confía a sus hijos, porque uno puede darles toda la educación en la casa, cuidarlos en la casa, pero lo que usted dice, o sea, pueden estarle generando traumas en el mismo jardín y a veces los niños no son capaces de decirle a sus papitos tampoco, o sea, es ahí donde ellos empiezan pues a desarrollar estos temas, salud mental, que es muy importante, y es que en la etapa de crecimiento es donde más absorben conocimiento los niños y donde más cuidado se tiene que tener también para que, dependiendo de esa crianza, de ese cuidado y de lo que pase alrededor de ellos, también pues tengan un buen futuro.
2: Sí,
1: pues,
2: sí, definitivamente.
1: Es responsable.
2: Sí, la responsabilidad especialmente con los docentes, que en este caso, pues por acá María Eugenia, que me pregunta qué es el PIAR. El PIAR tiene que ver con unas siglas que significan el Plan Individual de Ajustes Razonables. En Colombia es el instrumento pedagógico de planeación fundamental para garantizar la inclusión educativa de estudiantes con discapacidad, trastornos del desarrollo o altas capacidades. Y obviamente pues esto hace parte de la ley del Ministerio de la Educación Nacional, decreto 1421 de 2017, y que obviamente consiste en este tema. El PIAR, cuando le pregunten a usted en la parte educativa, es que usted como docente o como persona formadora, usted tiene que ya identificar los casos en su salón y darle como ese manejo.
1: Prioridad, claro, a ciertos estudiantes también. Y es que esto ya está reglamentado, entonces
2: sí,
1: o sea, se debe hacer. Y si no está acatándose esta norma también en su jardín, pues vaya, los papitos también, averigüen, indaguen qué está pasando, vea si se están cumpliendo realmente los protocolos, las reglas, porque, pues imagínese, o sea, una cosa es tener pues un niño, obviamente, que con su crianza normal, otra es como la que decimos, o sea, con los casos especiales, sí, ¿no? Sí, sí. A estos que se le debe tener más paciencia, más cuidado también, y más que hay que estar encima de ellos, porque sí, es que niños sí, sí. son niños.
2: Sí, definitivamente, y hay que tratarlos de como de la manera que se requiere en la parte educativa, y que no todos los niños son iguales, entonces hay que saber diferenciar ese tema, y este video pues es viejo, la verdad, del año 2023, es lo que dicen los archivos, no es reciente, no está pasando en estos momentos, pero pudiese pasar, prende las alarmas nuevamente.
1: Prende las alarmas, y hay que estar muy pendientes también los papitos, digamos, tratar de tener como ese vínculo, esa confianza con los hijos, para que les digan, bueno, cómo le fue en el jardín, que cómo se está sintiendo, tratar de notar los cambios también, ¿no? Obviamente en los niños, usted sabe y se da cuenta como papito que lo ve todos los días, si tiene algún cambio, si se está volviendo más tímido, si siente ya miedo a algo, es porque algo tiene que estar pasando en su entorno donde lo están educando. Entonces, pues ver esos también, esos factores y estas alertas para tener en cuenta y para reaccionar a tiempo.
2: Así es, pues bueno, todo el tema de la salud es muy importante, este tipo de denuncias son muy importantes también, y que principalmente está el bienestar de ellos.
1: Sí, entonces, señor.
2: Muy importante.
1: Bueno, son las 9:36, 9:36, y nos siguen enviando también la fotografía, hablando de otro tema muy aparte de lo que pasó aquí en la ciudad de Popayán hace algunos minutos, que fue el sicariato de una mujer en el barrio Villa Docente.
2: Sí, sí,
1: y que
2: sí.
1: nos están compartiendo pues las fotografías lamentables de este hecho en la ciudad de Popayán, que prende las alarmas también en el tema de seguridad, y ya esperemos también qué es lo que dicen las autoridades sobre esta lamentable noticia de esta mujer, pues que fallece ahí en el acto de sicariato que se llevó en esta mañana ahí en Villa Docente.
2: De hecho, está viral esa imagen, triste. Está muy viral a través de las redes sociales, sucedió en la mañana de hoy, y bueno, nuevamente la vulneración de los derechos de las mujeres, y en este caso, atentar contra ellas.
1: Imagínese, no, qué triste, realmente. 9:37 en Bésame.
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0: Hola, hola, Yamile. Un abrazo bien fuerte para ti, para todos los integrantes de Bésame. Jesús Giraldo, desde por acá de Solaridad. He vuelto, como se dice siempre, he vuelto. Gracias por tan fenomenal emisora y un abrazo muy fuerte para todo el equipo. Por favor, una cancioncita, no me creas, de Alberto Plaza. Dios los bendiga. Bésame.
1: Bendecido martes, familia Bésame, escuchando la mejor emisora, la que nos enamora. Porfa, nos puedes complacer con tres canciones. Primero, Paisaje de Franco Simón. Segundo, Experiencias Religiosas de Enrique Iglesias. Y la tercera, La Venia Bendita de Marco Antonio Solís, que yo escucho. Bésame.
2: Lady Becerra escuchando Bésame por ahora. Ahí está Alberto Plaza, Paisaje con Franco Simón en camino y mucho más.

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2: Les va a parecer muy curiosa esta noticia que se van a encontrar ahí a través de nuestra página web www.besame.fm y tiene que ver con una oración para que esa pareja, especialmente mi esposo, deje una mala amistad que está afectando nuestro matrimonio. Bastante curiosa, ¿eh? Se las he compartido a través de WhatsApp ya. www.besame.fm

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0: 10 de la mañana, 28 minutos, 10, 28. Lilianita, qué gusto saludarte en esta mañana. Hola, mi Lili, buenos días.
1: Hola, muy buenos días.
0: Muy buenos días.
1: Por favor, ¿me puedes complacer con la canción de Luis Miguel, Hasta que me olvides?
0: Perfecto, con mucho gusto.
1: Y en esta vida hay tres cosas en esta vida que nunca debes perder.
0: A ver.
1: Tu sonrisa. Ajá. Tu alegría. Sí. Y lo más importante, tu forma de ser. Tenlo siempre presente.
0: Eso.
1: Te escucho. Besame.
0: Gracias, mi reina, por ese consejito de gratis de una vez ahí para que apunte los consejos de Lili en esta mañana. Gracias, mi Lili. Aquí está tu canción favorita.

Mozadáis, esta canción Eres Tú es un clásico, por supuesto, con Bésame, Bésame te enamora, 10:36 minutos, canciones solicitadas a través del 312-891-0740, aquí está Paulina Rubio.

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0: Rosa Pastel Velanova en esta mañana a las 11:05 con Bésame. Y quiero escuchar también a nuestros oyentes, Milú Astudillo, que como siempre está con nosotros en esta mañana y escuchando y disfrutando todas las canciones favoritas. Hola, Milú.
1: Hola, amiga, buenos días. Muy buenos días, bendecido. Mañana para ti.
0: Amén.
1: Y los oyentes de Bésame, porfa, quisiera escuchar dos canciones.
0: Claro, dime.
1: Es que acaba de sonar esa canción que me encanta.
0: Ok.
1: De...
0: Ajá.
1: De Ricardo Montaner y me desarmó.
0: Ay,
1: la
0: Dios
1: canción.
0: Mío.
1: Porfa, quisiera escuchar... Ya te olvidé de Yuridia, aunque no lo he olvidado, pero la quiero escuchar.
0: Listo.
1: Y la otra es... No te necesito de Santa Cruz y perfecto, siempre conectada con la mejor emisora de Popayán, Cauca, Colombia, la que enamora a los oyentes. Bésame, eso. Radio.
0: Muy bien, un abracito muy especial para ti, Milú, y aquí están tus canciones favoritas.

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0: Es tan amable, gracias.
1: Claro, qué canción.
0: Mi gran y loco y dulce amor de Lucas.
1: Gracias. Dale, mi vida, con mucho gusto. Y me envía foto de su cabina que está en la 106.9. Eso me encanta. Hemos tenido muchos mensajes, lo siento. Apenas le voy contestando a cada uno también que me ha ido mandando mensajitos desde hace rato. Gracias por la paciencia, de verdad. Pero es que a veces no me envían la nota de voz, sino que me envían las canciones solicitadas. Entonces me toca ir por fila, me toca ir en orden de llegada de los mensajitos, ir colocando las canciones que me han solicitado. Pero aquí estamos, con todos los oyentes, por supuesto, acompañándolos como siempre, 11:15.

quiero saludar también a mis oyentes a través de www.bésame.fm. Por ahí está mi Jenny Salazar desde Pereira también escuchando Bésame. Y aquí está tu canción favorita.

0: Marisa, así se llama esta canción, con la oreja de Van Gogh a las 11:44 minutos con Bésame David. Qué gusto saludarte en esta mañana. Buenos días.
1: Buenos días, mi querida Yanet.
0: Hola, buenos estás? Días. Muy bien.
1: Con tu amigo David. Desde el centro de Popayán, haciendo un trabajito por acá, escuchando Bésame.
0: Eso.
1: Y un saludo para todos mis amigos que están conectados. Amigos en la María, Camilo Torres, en el norte. Sí, amigos muy especiales. Santa Inés. Bueno. Y que por favor me puedes poner el tema La Incondicional. Sí, La Incondicional. ¿Listo? Te agradezco mucho y un abrazo para todos ustedes. Yo escucho Bésame.
0: Eso me encanta. Por aquí está Juan David también, mi Juan. Buenos días.
2: Hola, hola, hola. Muy buenos días. Reportando como siempre de full sintonía desde aquí, desde la María Occidente.
0: Eso.
2: Yami, que mi Dios te bendiga, que tengas un excelente día.
0: Gracias.
2: A todo mundo también, que Dios los proteja, los cuide y los llene de bendiciones. Porfa, quisiera escuchar Amigos de Enanitos Verdes.
0: Listo.
2: Siempre conectado con la mejor. Bésame.
0: Eso. Un abracito muy especial para nuestros oyentes en esta mañana. Y aquí están sus canciones favoritas.

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0: estamos en el mediodía con dos canciones de tu artista favorito, Bésame, y no olviden que también estamos con el Pollo Week, que te da la hora 12 del mediodía, 7 minutos, momento oficial para pensar en esa próxima receta con pollo frito. 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
1: Tarde de martes en la tarde con Bésame Te Enamora. Bienvenidos, ¿cómo me les va? Estamos iniciando una nueva hora de música donde ustedes van a tener la oportunidad de programar muchas canciones, recordando a Shakira que tiene su residencia en España por estos días, por todos estos fines de semana hasta exactamente el 11 de octubre, que será su última fecha de residencia en el Macondo Park, espacio Ider Brola Music en Villaverde, Madrid. Pues bueno, definitivamente ha sido un lleno total cada fecha, cada fans que se ha disfrutado de este gran concierto de Shakira ahí. Bueno, 2, 3 y 4 de octubre y el próximo 9, 10 y 11 de octubre sería ese cierre del tour Las Mujeres Ya No Lloran a nivel mundial. Se dio toda la vuelta, dio mucho de qué hablar también y ha sido muy tendencia a través de las redes sociales, como siempre haciéndolo a Shakira. ¿Ustedes cómo están? Bienvenidos a través de nuestro WhatsApp. Van a programar su música favorita en la tarde de martes, que parece que va a llover. Está bastante gris el cielo en la ciudad de Popayán. ¿Qué dicen los municipios? ¿Cómo está Sotará? ¿Cómo está Timbío? ¿Cómo está Piendamó? ¿Cómo está Silvia? Hay orden público ahí que está afectando a la zona de Tunía también. Se ha registrado en horas de la mañana, parte de la tarde también, todo el tema del cierre de la vía panamericana en el sector de Tunía por el tema de la inseguridad. Ataque de drones a la fuerza pública es lo que ha reportado también nuestro sistema informativo de Caracol Radio. Pero bueno, aquí ya los estoy acompañando a través de la radio. Aitana con Superestrella.

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0: y los años maravillosos de Amaria Montero en La Oreja de Van Gogh. Bueno, están retomando nuevamente para tener todo lo vivido en esa década del 2000. Recordamos La Playa en la Tarde con Bésame Te Enamora. Quiero actualizaros ya mismo a través de nuestra página web. Vayan de una vez.
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0: Bueno, hay amistades que son bien productivas, muy interesante tener buenos amigos, pero hay otras amistades que definitivamente no van. Y cuando uno comparte en pareja, pues eso llega como a generar conflicto en la pareja. Hay una oración que les ha parecido bastante curiosa y tiene que ver esa oración para que mi esposo, en caso de las mujeres o bueno también de los hombres, deje una mala amistad, porque esto se da en los dos ámbitos, ¿eh? Ya sea hombres o mujeres. Esa mala amistad que está afectando el matrimonio. Cuando una amistad comienza a generar conflictos o distancia dentro del matrimonio, la oración y la parte espiritual puede convertirse en un espacio para pedirle, y obviamente con toda la fe del mundo, para que esa persona se aleje. ¿Quieren saber cuál es esa oración? Ya se los voy a compartir. Está disponible esta nota muy importante con el tema de la espiritualidad. Está disponible a través de nuestra página web www.bésame.fm. Ahí estamos con ustedes. Una noticia que ha causado conmoción en nuestra ciudad también es el asesinato a manos de sicarios. Bueno, en este caso de un sicario, de María Camila Gisney Zambrano. Esa noticia, pues bueno, se la daremos a conocer. La mujer recibió varios disparos por parte de un sicario. Se movilizaba como parrillero de otra motocicleta. Y bueno, lastimosamente en horas de la mañana, nuestra ciudad se ha teñido de sangre. Y una mujer más se suma a ese ataque contra las mujeres que se vive todos los días, ¿eh? El nombre de ella, María Camila Gisney Zambrano, ha sido el nombre identificado de la mujer que perdió la vida a manos de sicarios en horas de la mañana en nuestra ciudad. Bueno, a través de www.bésame.fm, ahí están disponibles las principales noticias, y a través de Caracol Radio, caracol.com.co, las noticias de Popayán, el Cauca y mucho más. Te acompañamos en la tarde, Alberto Plaza, junto a Pipe Peláez.

0: Le tenía esta más movidita para la tarde, mi querido Esteban, escuchando Bésame. Carla Morrison con Disfruto. Se ha hecho muchas versiones de esta canción. Y obviamente tenía que tener una muy así de fin de semana en una presentación.
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3: Bueno, nuestro video más reciente de Puebleando es desde el municipio de San Gil, en Santander, en el departamento de Santander. Vayan y conozcan un poco más acerca de San Gil y todo lo que tiene atractivo ahí mucho a su alrededor. También vamos a echar chismecito con el tema de cachos. Hay una historia que ya pasó, ya sucedió, pero estoy recapitulando cuando una pareja, o sea, normal, hetero, se casan, tienen sus hijos, pero después de cierto tiempo el esposo dice que le gustan los hombres, en este caso. Ella dice que fue su fachada y el esposo era gay. Es que está bastante curiosa esa historia, se la voy a compartir a través de www.besame.fm. Pero ese enlace directo también lo van a tener a través de WhatsApp. O sea, descubrir a su pareja después de cierto tiempo y que les guste como el mismo género, pues es bastante difícil, ¿verdad? La señora se ve más o menos 40 a 50 años. Les voy a compartir ese chismecito completico a través de nuestro canal de YouTube, Bésame Colombia. Usted se puede suscribir de una vez. Hay como concordancia con ese tema también. ¿Qué opina de un hombre? ¿Qué opinan ustedes los hombres cuando su esposa, pareja, les propone matrimonio? Se ha visto mucho a través de las redes sociales que eso está sucediendo. Tradicionalmente es al contrario, los hombres debemos pedir la mano de las mujeres. Pero ¿qué piensan ustedes, mis queridos oyentes de Besa? Bueno, y tiene que ver mucho también con las expertas, hablando de las reglas de oro para combinar tu peinado con el outfit. Es muy importante, o sea, no es que nos colocamos el super outfit, pero hay veces que el peinado daña todo. Pero todo esto y mucho más contenido especial a través de nuestro canal de YouTube, Bésame Colombia. Vayan y se sintonizan de una vez mientras se van suscribiendo también, mientras vamos al pasado de una vez con Rocío Dúrcal. Está en camino Joan Sebastián para saludar a mi querida Carmen, que ha programado música. Y bueno, los estoy saludando a través de WhatsApp. Vayan ahí de una vez. A las 2:37 es la tarde de martes, pasada por lluvia por estos lados, con Bésame Colombia.

0: que no debía preguntar qué estaba pasando con la lluvia por Timbío, por los robles o por la cabaña Timbío. Mónica, y quiero saludar a nuestra querida Nuri. Han enviado toda esa agua y ese granizo para la ciudad de Popayán. Estamos en una presentación del Pollo Week que te da la hora en esta tarde, 2:49, porque es el momento oficial. 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
0: 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Están escuchando cómo llueve, ¿ah? Pausa muy cortica, estamos de regreso.
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0: Rayleigh Barba junto a Elefante en ese inicio de década del 2000, y que definitivamente Así es la Vida se ha convertido en un himno para reflexionar, un himno para tenerlo en cuenta en el día de hoy. Ya llovió en la ciudad de Popayán, ustedes estaban pidiendo agua. Qué fuerte aguacero en el día de hoy, ¿eh? Urubamba Timbío está despejado. ¿Qué dice?
1: 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Buenas tardes, Bésame oyentes.
0: Pero ya va para allá ese. No, no se le escucha nada, mi querido Jesús. No se le escucha nada. Pero bueno, Iván sí está acá en la ciudad. Iván, ¿qué dice por acá? Hello. Hola.
2: Ahí para los coleguitas que eviten tomar servicios para el occidente, por los lados de Lomas de Granada, por esos lados, porque ahí en la entrada de Las Garzas hay un tubo de gas que se está quemando y eso no hay paso para ese lado.
0: No. Bueno, eso es en la entrada a Las Garzas, por acá. Eso ya es norte, Iván.
3: Lluvia. Duro para el norte de la ciudad.
0: Bueno, ustedes escuchan ahí. Bueno, ustedes escuchan ahí. Gracias por seguir reportando el tema de la movilidad. Obviamente se vuelve congestión cuando sucede este tipo de aguaceros. Así que bueno, gracias María. María también me comparte por ahí. María va como hacia el norte, Piedra Norte, ahí. Mucho cuidado, por favor. Tremendo aguacero en el día de hoy, ¿eh? Bueno, a las 3:11 estamos en esta nueva hora con Bésame Te Enamora. Bienvenidos, ¿quieren canción de lluvia? ¿O que haga alusión a la lluvia? Bueno, ahí estamos acompañándolos. No, Mónica. Mónica, por acá, pues, cero tormenta. La verdad, cero tormenta por acá. Me reportan desde Los Robles, así como lo hace Azucena. Azucena también está por Los Robles en Timbío. Me dice qué fuerte tormenta la que se está sucediendo por estos lados, Diego. Bueno, saludito especial para ella. Quiero saludar también a Isabel. Isabel está en Timbío. Está reportando también ahí. Bueno, Fonseca por ahora con Juan Luis Guerra siendo parte de Si Tú Me Quieres. 3:12 en Bésame.
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0: ¿Recuerdan este gran clásico? Pero lo tenemos en una versión de Pasabordo. Desde Colombia para el mundo, mis ojos lloran por ti. En esta tarde a las 3:22 va pasando la lluvia un poquito. Mientras los acompañamos con las principales noticias, que es tendencia a través de las redes sociales, te lo contamos. Pero síguenos ya mismo a través de nuestro perfil oficial en Instagram y a través de TikTok exactamente. @ Bésame Popayán FM y en TikTok Bésame Popayán.
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0: Vean el paso del tiempo con Jessica Cediel. Bueno, le hacemos como un check-in ahí. Jessica Cediel es una de las mujeres más admiradas en nuestro país. A veces polémica también, pero bueno, por su belleza y carisma, pues destacan mucho más. Y esa trayectoria en la televisión. Así ha lucido la presentadora a lo largo de los últimos años. ¿Qué les parece la evolución? Bueno, vayan ahí, denle mucho amor a través de nuestro perfil en Instagram, @ Bésame Popayán FM. También Shakira es una de las artistas más importantes a nivel mundial. Va a transmitir en vivo uno de los shows más importantes, que tiene que ver mucho con sus 12 conciertos ahí en España. Shakira transmitirá en vivo en uno de los conciertos de su residencia en Madrid, una oportunidad para que sus fans no dejen pasar de largo esta show y puedan disfrutar ahí desde cualquier parte del mundo. Es lo que ha anunciado. Vayan ahí y entérense un poco más de dónde puede ver esa transmisión en vivo, porque está disponible a través de las redes sociales. Bueno, Shakira, ¿cuándo será la fecha? Exactamente, ¿cuándo será la transmisión? Y la hora exactamente. Usted tiene la oportunidad de hacerlo ahí. Vaya ahí a través de @ Bésame Popayán FM y se entera de estas principales noticias y mucho más. @ Bésame Popayán FM. Y a través de TikTok se va a enterar de la noticia más reciente que tiene que ver con la judicialización. La fiscalía emitió procedimiento para esa persona que asesinó a una integrante de la comunidad LGTBIQ+, el pasado 17 de septiembre. Bueno, conozca la noticia completica a través de TikTok Bésame Popayán con el sistema informativo de Caracol Radio. Por ahora, Coti, Paulina Rubio y Julieta Venegas con Nada Fue Un Error.

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1: Bueno, que te vas a encontrar a través de nuestra página web. Principales noticias, chismecitos también de la farándula, que es muy importante que ustedes conozcan. Tiene que ver con la boda que ya se acerca de Luisa Fernanda W y Pipe Bueno, ¿saben? Ha sido polémica y, bueno, muy comentada además en estos últimos días. Pues Luisa Fernanda W respondió por la ausencia de su hermana en su despedida, esa despedida de solteros. La creadora de contenido que, bueno, se ha hecho muy viral en los últimos momentos, habla sobre la ausencia de Angie Mejía en la celebración que realizó en Cartagena junto a sus amigos. Así que, bueno, ¿qué tiene para decir? Ya está disponible ahí el chismecito muy completo a través de nuestra página web www.besame.fm. Así como la llegada de un bebé a la familia es muy importante, pues Maluma en días pasados mostró de que su hijo ya nació y que definitivamente ha mostrado fotos ahí junto a su familia. Sorprendió con una imagen de su hijo Orión, que ya está bastante grande. Bueno, todo esto y mucho más está disponible a través de nuestra página web www.besame.fm. Vayan ahí las principales noticias. Ha sido también tendencia, por ejemplo, la gobernadora del Chocó nuevamente. Y hemos inmiscuido en el tema de su familia. ¿Quién era su papá, por ejemplo? ¿Quién era su papá en este caso? Nubia Carolina Córdoba fue congresista y definitivamente pues ha dado mucho de qué hablar. Un video bastante particular donde va por las calles y se encuentra a su pareja y ella dice: no, ese es mi novio, demostraciones de cariño. Y bueno, definitivamente el chismecito completo a través de www.besame.fm. Nuestro audio en vivo disponible también. Mientras complazco a Marinés, que me ha programado canción de Sabu, y es esta canción. Devolvémonos en el pasado ya.

0: Una de las canciones más recientes de este 2026 ha sido Miranda junto a Diego Torres con Trepando Paredes. Bueno, uno de los recientes éxitos, haciendo parte también de esta tarde. En este cierre de hora, ¿cómo van? En esta tarde muy fría, recuerden.
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0: Bueno, soy yo, muchas gracias. Voy cerrando esta hora de canciones, los he acompañado en el día de hoy, pero antes que se entretengan y que obviamente se informen de todo el contenido a través de nuestra página y a través de nuestro canal de YouTube, Bésame Colombia. El arte de vender es un contenido especial donde usted va a tener la diferencia real entre un vendedor y un comerciante. ¿Sabía esa diferencia? ¿Le interesa conocer un poco más acerca de ello? Pues bueno, ahí a través de Bésame Colombia está disponible. Mi querida Laura, que le quedó Laura le quedó así como la espinita del chisme de hace un momento de una sección de cachos que está disponible a través de nuestro canal de YouTube, que tenía que ver con una pareja y que después de cierto tiempo, con hijos incluidos, este señor le confiesa a su pareja que es gay. Entonces, pero vaya y conozca la historia ahí en la sección de cachos. Y también, imagínense con el tema de la seguridad, secuestrado por falsa oferta de empleo. Hay una falsa entrevista de trabajo que ha terminado siendo un secuestro y extorsión en Bogotá, pero que definitivamente este tema de la inseguridad que se vive en nuestro país podría suceder en nuestra región también. Entonces, bueno, conozca cómo operan estos delincuentes y qué pasó ahí. Voy cerrando hora de canciones con Madonna, una canción llamada Verás, la reina del pop, que recientemente fue galardonada en unos premios muy importantes a nivel mundial y que, bueno, sigue cosechando muchos éxitos a pesar de la edad. Verás, ese es el título de esta canción.

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